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4: Son las 8 de la noche. 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
1: Son las 9 de la noche. 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
0: Son las 10 de la noche. 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
0: Son las 12 de la noche. 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

0: la una de la mañana. 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
0: Son las 2 de la mañana. 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

0: las 4 de la mañana. 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

0: Son las 5 de la mañana. 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

0: Son las 6 de la mañana. 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
4: Son las 7 de la mañana. 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
3: Son las 8 de la mañana. 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

0: Ay, qué loco, padre.
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0: Son las 9 de la mañana. 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
1: ¿Qué tal? ¿Qué tal? Muy buenos días. Yo escucho, veo y comparto Tropicana la más bacana. Muy buenos días a esta hora quienes se van conectando a través de Tropicana la más bacana. En este domingo me encanta acompañarlos. Buenos días. Deseándoles que tengan un muy feliz fin de semana. Recuerden que tenemos disponible nuestra línea telefónica a 310-571-7500 para que nos dejen su nota de voz. 310-571-7500. Hoy es 5 de julio del año 2026. Les recordamos que estamos en medio de la Copa del Mundo, también de la Copa Mundial de la FIFA, y pues también hay encuentros ya precisamente de lo que tiene que ver con los octavos de final. Ya venimos a contarles precisamente de esos datos. Por ahora, informarles también que nos pueden seguir a través de las redes sociales de Tropicana, arroba Tropicana Ibagué. Así nos encuentran en Instagram, en Facebook y en TikTok. A esa servidora también la encuentran como Ana María B9 en Instagram. Por allí los espero. También voy a estar leyendo los mensajes directo para saludarlos. Recuerden nuestra línea telefónica 310-571-7500. Bienvenidos a esta mañana de viejitas, pero sabrosas, de Tropicana.

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Estás escuchando Tropicana, la más bacana, bacanísima. A esa hora de la mañana yo escucho, veo y comparto Tropicana, apréndasela. Yo escucho, veo y comparto Tropicana. Hoy, domingo 5 de julio, está ya los octavos de final de con dos partidazos que se van a tener en cuenta el día de hoy. Hablamos de la Copa de la FIFA 2026. Brasil se va a enfrentar a Noruega. Ese es un partidazo. A las 3 en punto de la tarde hoy, obviamente los goles los vamos a cantar aquí en Tropicana, la más bacana. También estará a las 7 de la noche el partidazo de México versus Inglaterra a las 7 de la noche. Son encuentros que van a definir los dos clasificados que van a completar otra llave a los cuartos de final. Recordemos que aquí estamos en Colombia, que no nos la creemos, súper felices porque la selección obviamente ascendió también a los octavos de final y se va a enfrentar este próximo martes, pasado mañana, 7 de julio, frente a Suiza en busca de su cupo a los cuartos de final. Así que todo bien, así que ya lo saben, está habilitada nuestra línea telefónica 310-571-7500. Yo escucho, veo y comparto Tropicana.

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0: En esta mañana de domingo, buenos días a quienes van conectándose con Tropicana, la más bacana, que van llegando a la sintonía, que se están tomando su primer cafecito del día. Sabemos que los domingos se levanta un poquito más tarde. Bienvenidos también a quienes nos escuchan a través de la web www.tropicanfm.com. La invitación es para que riegue la bola. Si usted está fuera del país, si está fuera de la ciudad, pero le encanta escuchar Tropicana y Ibagué, está la web disponible, 310. Y también está nuestra aplicación, que es App Store o Play Store. Allí la pueden descargar. O nuestra aplicación, obviamente, en la web www.tropicanfm.com. Y también me pueden solicitar el link por allí, 310-571-7500. Yo les comparto para que vayan a la página oficial de Tropicana y se enteren de todo lo que tenemos, que ya de hecho vengo a contarles cuáles son los datos de los que debe enterarse allí a través de ese portal de Tropicana, la más bacana. 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Yo escucho, veo y comparto.
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iniciamos una nueva hora de música. Yo escucho, veo y comparto Tropicana, la más bacana. Bendiciones por allí a quienes se van conectando con Tropicana, la más bacana, bacanísima. Esos días son días de independencia. El mes de julio es un mes que tiene normalmente, históricamente, para Latinoamérica concluye varias independencias. El 4 de julio tuvimos, de hecho, el día de ayer, la independencia de Estados Unidos. Hoy, de hecho, Venezuela celebra su independencia porque hoy 5 de julio, pero del año 1811, se firmó el Acta de Independencia de Venezuela, convirtiéndose en una de las primeras naciones de América Latina. Un dato ahí para que lo tenga en cuenta. Y obviamente recordemos que con Tropicana, la más bacana, estamos haciendo una campaña SOS también para apoyar a nuestros hermanos venezolanos en esta situación tan complicada que están enfrentando. Recuerden que pueden también escribirnos por allí, solicitarnos información al 310-571-7500. 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
1: Estás escuchando Tropicana, la más bacana, bacanísima. 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

Estás escuchando Tropicana, la más bacana, bacanísima. Bendiciones y buenos días a quienes se van conectando esta hora con nosotros. Recuerden que estamos en el dial 106.3 y también estamos a través de nuestra aplicación. Ustedes pueden tenernos en su teléfono celular. ¿Se imaginan qué maravilla? Ahí pueden tenernos precisamente. Pueden descargar la aplicación desde Play Store, desde App Store, y nos pueden llevar en sus teléfonos celulares. Recuerden también que nos pueden seguir a través de las redes sociales de Tropicana, arroba Tropicana Ibagué. Así estamos en Instagram, así estamos en Facebook y así estamos en TikTok en esa mañana de domingo. Allá quienes están en las plazas de mercado, la 21, a quienes están allí en la plaza de mercado del Jardín, de la 14, que están escuchando Tropicana, un saludo muy especial. Y recuerden que pueden escribirnos al 310-571-7500. 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

estás escuchando Tropicana, la más bacana, bacanísima. Buenos días, iniciamos, bueno, buenas tardes, ya iniciamos una hora más de música a través de Tropicana, la más bacana. Les recordamos que pueden directamente, pues obviamente escucharos también a través de www.tropicanafm.com. Noticias delicadas aquí en la ciudad de Ibagué que han trascendido en las últimas horas. Lastimosamente, pues en Ataco, en el municipio de Ataco, se presentó un incendio que dejó varios habitantes del corregimiento de Santiago Pérez con los locales, pues lastimosamente prácticamente en pérdida total. De acuerdo con información preliminar, pues esa conflagración allí en Ataco se originó cerca de un supermercado, rápidamente se propagó a otros establecimientos y una vivienda, generando graves daños materiales. En este momento, pues las autoridades están avanzando en lo que tiene que ver con la inspección del lugar para establecer las causas que originaron el incendio, y también obviamente estamos esperando que nos entreguen un reporte oficial de esta situación. Esto en materia noticiosa a través de Tropicana, la más bacana. Información que usted puede encontrar a través de las redes sociales, arroba Tropicana Ibagué. Allí estamos en Facebook, en Instagram y en TikTok. Además, les contamos que están investigando el homicidio, un nuevo homicidio, de hecho, en el municipio del Espinal. Se trata, pues, de una persona que fue asesinada, una persona de 40 años, que fue ultimada allí con arma de fuego en el barrio Tolima Grande del municipio del Espinal. Y, pues, hasta el momento, la identidad de la víctima no ha sido confirmada. Con este caso, las autoridades están manteniendo las labores investigativas para establecer los móviles de homicidio y capturar a los autores del ataque. Así que la invitación también para que nos vayan a seguir a través de las redes sociales y se enteren de toda esta información. 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

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A esta hora del mediodía yo escucho, veo y comparto Tropicana. Un saludo para la familia de Andrey Castillo, que está por allí en sintonía escuchando Tropicana, la más bacana. Los invitamos a que compartan todas las transmisiones que hemos hecho con los noticieros y demás de un Tropicana, la más bacana. Los invitamos también a que vayan a las redes sociales, a que nos sigan. Un saludo para Danilo Peña, que está por allí escuchando Tropicana desde el sector de la Cima 2. Bendiciones también por acá para Sebastián Beltrán, para Fair Tatiana Villegas, para Armando también, para Gisela Ramírez, para Daniel Ordóñez, María Eugenia Monge, que me están reportando sintonía en este mediodía. Bendiciones. Luz Marina Vargas también, son fieles oyentes de Tropicana, la más bacana, bacanísima. En este mediodía yo escucho, veo y comparto Tropicana.

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se arranca una nueva hora de música, de buena programación musical en Tropicana, la más bacana, bacanísima. Les recuerdo que hoy tenemos dos partidos de la Copa del Mundo. De hecho, les contamos que ya comienza el tema de pues los octavos de final y de hecho, precisamente hoy juega la selección, para que lo tengan en cuenta, hoy juega, tenemos la selección de Brasil frente a Noruega a las 3 en punto de la tarde, así que no demora mucho en empezar, y también la selección de México que se va a enfrentar a Inglaterra. Eso va a ser a las 7 de la noche y va a ser, obviamente, un partidazo, se sabe. La invitación también para que, obviamente, apoyemos a la selección Colombia. Este martes van a volver a jugar, martes 7 de julio, frente a Suiza. Y allí pues vamos a estar buscando un cupo para los cuartos de final. En este mediodía yo escucho, veo y comparto Tropicana, la más bacana.

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Muy buenas tardes también por acá para Lady Alexandra, que está en sintonía escuchando Tropicana, para Joana Torres, que nos deja por allí su nota de voz. Bendiciones para Hugo Alfonso Peña, para Marta Duarte, para Gisela Riascos también. Bendiciones para Yain López, para Rubiel Martínez también, que son oyentes de Tropicana que acaban de conectarse. Nos están dejando ahí su manito arriba al 310-571-7500. 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

Estás escuchando Tropicana, la más bacana, bacanísima en el domingo. Yo escucho, veo y comparto Tropicana. 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Invitación también para que nos sigan a través de las redes sociales de Tropicana, la más bacana, que están disponibles para ustedes. Arroba Tropicana Ibagué. Así estamos en Instagram, así estamos en Facebook y en TikTok. Mañana y todos los programas de Cómo Amaneció Ibagué de Tropicana se están transmitiendo en vivo y en directo por todas las redes sociales. Entonces, esperamos que se conecten y que nos compartan también para llegar a muchos más ibaguereños, tolimenses, a muchos más colombianos, obviamente también, si es el caso, fuera del país. www.tropicanfm.com es nuestro portal web, www.tropicanfm.com. Estamos en también las aplicaciones de Play Store y App Store para que nos escuchen. Ya viene nuestro compañero Alejandro Orjola a acompañarlos en esta tarde también, que ya llega a esa hora con Tropicana, la más bacana. 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
2: Viejitas, son viejitas, pero bien sabrositas en Tropicana, la más bacana, bacanísima. Una feliz tarde de domingo para todos nuestros oyentes conectados a esa hora, en ese fin de semana, con tu Tropicana. Aquí estamos con ese reporte, sintonía de nuestros oyentes siempre conectados con nosotros, aquellos que siempre van ahí en la buseta, que están en casa, que están haciendo sus quehaceres de la tarde, los que están ahí haciendo el almuercito, o ya los que almorzaron, aprovechando siempre, escuchando Tropicana. Ya vengo con ese reporte de sintonía de nuestros oyentes. Nuestro WhatsApp Tropicana habilitado, 310-571-7500, 310-571-7500. Saludo por ahí en el sector del Pedregal, donde me dicen aquí, estamos escuchando siempre Tropicana con esa música viejita, pero bien sabrosita. Aquí estamos en ese domingo, escuchando Tropicana.

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2: Son viejitas, pero bien sabrositas en Tropicana. En ese domingo yo escucho, veo y comparto Tropicana, Tropicana, Tropicana. Saluditos aquí en ese reporte de sintonía desde el sector de Entre Ríos. Juan David González que me dice saludos para mi esposa Vanessa, para mis suegros que llegaron de la ciudad de Bogotá, para Alexander, para Aurora. Aquí pasándola bien sabrosita como esa programación de Tropicana. Mi querido Juan David, muchas gracias. Mi hermano es de Entre Ríos. A esa hora reportando sintonía. Por acá me dicen, Alejandro, ¿cuándo es el próximo partido de la Selección Colombia? Bueno, el partido está programado para el día martes. Martes, ya les voy a confirmar la hora, porque ya Colombia está en los octavos de final frente al conjunto, ya se lo menciono, vamos a jugar la Selección Colombia el próximo martes y estaremos, por supuesto, cantando esos goles de nuestra Selección Colombia. Estamos contra Suiza, vea, Suiza, sí señores, ah bueno, ahí está, Suiza, jugamos el viernes pasado contra Ghana, vamos contra Suiza y el martes nos vemos otra vez con ese encuentro de nuestra tricolor. Pues aquí estamos, que en ese reporte de sintonía, en ese domingo con viejitas pero bien sabrositas, en ese fin de semana, yo escucho, veo y comparto Tropicana.

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2: Viejitas, pero sabrosas en Tropicana. Y que suenan de sabrosa estas viejitas, ¿no? ¿Conoce usted esa canción, viejita, pero sabrosita? Para ahí dicen uno, yo conozco muchas viejitas sabrositas. Las canciones viejitas, pero bien sabrositas. Saludos, saludos especiales por aquí para mi querido José Omar Gutiérrez. Desde el sector de Santa Rita, me dice, aquí estamos con la familia, con los muchachos. Nos fuimos de Sancochada porque no pude celebrar el partido de la Selección Colombia el viernes. Me tocó camellar. Pero el fin de semana me dedico a celebrar. Sí, señores, a celebrar porque estamos en octavos de final. Próximo martes estaremos nuevamente, ojalá, cantando muchos goles de nuestra Selección Colombia. Por aquí reporte de sintonía para nuestro querido Jonathan Sánchez desde el sector de La Pola. Me dice, aquí estamos escuchando Tropicana en familia. Dios los bendiga, muchachos. Claro que sí, siempre apoyando a la tricolor. Me dice por aquí Juan Carlos Guerrero, reportando sintonía desde el conjunto Altos de Berlín. Un abrazo, Juan Carlos, con viejita pero bien sabrosita. Ya les cuento, porque en este mes de julio también llegamos con nuestra gran actividad de Tropicana. Ayúdeme que soy pelado. Aquí estamos en este domingo con la música viejita pero bien.

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1: 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Y es a través de esta canción que hace Víctor Manuel. Como una estrella y suena a través de Tropicana la mano.

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0: aquí estamos, y señores, acompañándolos en medio de esta tarde a través de Tropicana, la más bacana. Hoy es domingo, sí, señores, domingo, y los acompañamos bajo la bendición del Todopoderoso. Bendiciones para quienes se van conectando, sí, señores. Hoy, domingo 5 de julio, el primer domingo del mes de julio. En este momento, en medio de la Copa Mundialista, juega Brasil ante Noruega. Minuto 14, marcador hasta el momento 0-0. Y de momento me voy a saludar a mis oyentes que se encuentran a través del 310-571-7500. Oiga, bendiciones para todos ustedes. ¿Desde dónde me reportan sintonía en este momento? Tal vez desde el restaurante, la droguería. Para aquellas amas de casa que nos tienen allí conectadita, para mis tropiconductores. Bueno, de una que comiencen a reportar sintonía a través del 310-571-7500. Va a tener el placer de acompañarlos un buen ratico. Entonces, desde ya comienzo a saludarlos. A la bella Olguita, Nelsi. Hola, hola, José Manuel. Bendiciones. De momento, ¿qué tal si usted y yo nos vamos de vallenato, ¿sí, señores? Oiga, para aquellos que están obsesionados. Ay, Dios santo, así dice esta canción, la obsesión. Suena a través de Tropicana, la más bacana.
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pasándolas a esta hora a través de Tropicana, Tropicana, Tropicana, Tropicana, Tropicana, Tropicana, Tropicana. Sí, señores, la emisora diferente. Aquí estamos, por supuesto, a través de los 106.3, saludando a todos y cada uno de nuestros oyentes. El saludo para la bella Catalina, que reporta sintonía en este momento desde el sector del Ricaurte. Mi Cata, qué chévere saber que estás por allí conectadita. Qué chévere saber que me acompañas. De uno me voy, señores. ¿A cuánto va ese marcador a esta hora de Brasil ante Noruega? La Copa Mundialista se vive a través de Tropicana, la más bacana. Marcador 0-0, minuto 28, rueda la pelota sin ninguna novedad. Por lo menos la pelota ha estado más en lo que corresponde a favor de Brasil, el 53% y el 19% para Noruega. Si estamos hablando de remates, Brasil ha tenido dos posibilidades, Noruega ninguno. Remates de arco, lo que corresponde a Brasil 1, Noruega ninguno. Ahí sale, vamos haciendo ese recuento de lo que corresponde a esta Copa Mundialista. Yo sigo saludando a mis oyentes que están allí conectaditos. 310-619, 310-571-7500. Una vez más, 310-571-7500. Me voy con un tema, sí, señores. Este es el Joe Arroyo. Y esto titula Rebelión y suena a través de Tropicana, la más bacana.

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1: 10 pero sabrosas, sí, señores, así suena la buena programación de Tropicana, Tropicana, Tropicana, Tropicana, Tropicana, Tropicana, Tropicana, la más bacana. Ustedes también pueden enviar sus noticas de voz a esta hora y haciendo ese reporte de sintonía de momento. Contándoles a esta hora, sí, señores, con Tropicana, la emisora diferente. Oye, que a través de nuestra plataforma oficial como Tropicana Colombia, la van a encontrar en internet como tropicanafm.com. Tropicanafm.com. Ustedes allí podrán encontrar, oiga, cómo adquirir esos subsidios de vivienda hasta por 122 millones de pesos. ¿Cuáles son los requisitos? ¿Cuáles son los documentos que se necesitan? Bueno, a través de nuestra plataforma oficial de Tropicana Colombia, ustedes lo van a poder encontrar. Así como también, sí, señores, oye, la historia de un niño que habría predicho lo que ocurrió en Venezuela, el terremoto. Él ya lo había dicho anteriormente. Si quieren conocer toda la historia de una, ¿cómo saber si tengo Sisbén en este año 2026? Si todavía estoy registrado. Saber cuál es la clasificación a través de nuestra página Tropicana FM. Aquí estamos acompañándolos con la buena música, sí, señores. Esta es la emisora diferente. De momento me voy acá para mis tropiconductores, sí, señores. Este tema lo hace Vicente Fernández, es el chofer. Hoy y suena acá en Tropicana.
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3: Con el universo, sí, señores, con el universo de la moda llega este tema. Quiero que me des tu amor. Lo hace Rodolfo. Suena en Tropicana, Tropicana, la más bacana.

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otra vez a Tropicana, Tropicana, Tropicana, Tropicana, Tropicana, Tropicana. ¡Ah, sí, señores! Oiga, los 106.3 Tropicana, la más bacana. Saludo especial para todos mis oyentes. Ahorita me estaban preguntando cómo adquirir precisamente el subsidio que se va a dar de vivienda. De una, a través de nuestra página oficial, Tropicana Colombia, Tropicana Colombia, Tropicana Colombia. Allí encuentran a detalle toda la información, la invitación, por supuesto, para que desde ya ingresen a través de nuestras redes sociales en Facebook, Instagram y TikTok. Somos Tropicana y Ibagué. El saludito para mis tropiconductores. Oiga, para Juanchito, Ruta 2, hoy camellando el hombre. Camelloso. Así está muy bien, Juanchito. 4:13. Me voy con la buena música. ¿Qué tal un diomedazo a esta hora? Uy, sabroso, sí, señores. ¿Cómo es ese tema?

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1: De la mano de Panty G llega este tema, señores. Bohemio y Galán. No pueden servir esta tropicana, tropicana. 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

0: Aquí estamos acompañándolos en esta tarde con Tropicana más bacana, los 106.3. Sí, señores. Hoy, dominguito, alistando más de uno lo que tiene que ver con la ropa, los uniformes. Oiga, para esta semana laboral. Si usted tiene trabajo, como el fornado, está renegando, ¿no, señores? Porque mientras que usted, gracias a Dios, tiene la bendición de ingresar mañana a la hora que sea, hay unos que están pensando mañana lunes dónde llevar la hoja de vida. Siempre agradecido con la vida, siempre agradecido de la mano de papito Dios. Ahí en medio de ese recuento de la Copa Mundialista, les voy contando. Brasil en ese momento ante Noruega, marcador 0-0, marcador 0-0. Hasta el momento Brasil ha tenido la posibilidad de tener nueve remates y Noruega 5. Remates directos al arco, Brasil 3, Noruega 2. Ahí les vamos contando. Así como también voy saludando a todos mis oyentes en ese momento que van en el transporte público. Para aquellos que están conectaditos, me voy con notica de voz. Notica de voz. ¿Quién anda por acá? Hello.
1: Buenas tardes, Tropicana. Yo no dejo de poner la emisora Tropicana y han sido ausentes.
0: Sí, señora.
1: Han sido ausentes.
0: ¿Qué le pasó? ¿Qué pasó aquí? Le dice, ya la escuchará, a ver qué fue lo que ocurrió. Ay, el saludo para Oskitar. Ay, mi Oskir, te vi, estás ahí. Ruta 20, listo. Dice la 863. 863, el hombre está ahí. Y mi Oskitar, ¿tú conoces alguna ruta que me lleve tal vez a tu corazón? Mentiras. Y si la esposa va ahí, mentiras, mi amiga, mentiras. Ay, ¿qué dicen por acá? Lady, la bella Lili. Dice por aquí, desde Rosabadillo. Mi bella, muchas bendiciones. Qué chévere saber que estás por ahí. Para la bella Olguita. Hola, mi Olguis. Chévere que están ahí conectaditos. Les voy enviando carita feliz como señal de que el mensaje ha salido al aire. Chévere. Soy Sandy Lozano y los acompaño en esta tarde. De momento llega la patrona, sí, señores. Y no soy yo exactamente. La patrona de los reclusos y será a través de Tropicana.

0: Mañana.
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2: Con el universo de la moda llega este tema. Lo hace Cheche Mendoza. Pensando en ti, suena a esta hora a través de tu Tropicana.

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0: Estamos a través de Tropicana, Tropicana, Tropicana. Sí, señores, en ese momento Brasil 0, Noruega 1. Sí, señores, Brasil 0, Noruega 1. En el minuto 79 llega Jala. Sí, señores, salga y lo apunta. En ese momento rueda la pelota, 85 minutos. Bueno, nos contamos a través de Tropicana, la más bacana. 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

0: 90 exactamente. Llega una vez más Haaland. Llega y lo atina. En ese momento, marcador 2-0, ganando Noruega. Brasil 0, Noruega 2. Te lo contamos a través de Tropicana, la más bacana. 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

0: estamos en medio de esta Copa Mundialista. Yo soy Sandy Lozano y los acompaño una hora más. Así que sí, señores, en ese momento acaba de finalizar el partido de Brasil-Noruega. Así es, Brasil 1, Noruega 2. Llega precisamente, sí, señores, Neymar en el minuto 90. En el minuto exactamente 10 de reposición y allí lo apunta Neymar. Bueno, partido que queda 2-1 y se lo contamos a través de Tu Tropicana. 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
1: Bueno, son viejitas pero sabrosas en Tropicana. Ya aquí llegamos, nueva hora con más música, pasándola sabroso, ya llegando a la tarde. Mañana no es lunes festivo, no se me vaya usted a trocar, porque hay muchos que mañana, ay, cómo me gustan los lunes de pereza, se levantan para ir a las 8 o 9 de la mañana y les toca entrar a trabajar a las 7 de la mañana. Mañana no es festivo. Mañana no es festivo, señoras y señores, con gusto queríamos que fuera festivo, pero bueno, el festivo va a ser el martes, que juega nuestra selección Colombia, así que a prepararse usted lo que ya mañana el uniforme, si no ha echado a lavar por ahí los zapatos del niño, los uniformes del niño, póngase pilas que no le coja la tarde, vaya, revísele los cuadernos, porque ya mañana muchos entran otra vez a la cotidianidad del estudio, así que revísele usted para ahí los cuadernos, no sea que llegue sin la tareita después del fin de semana, como nos pasaba mucho en el colegio. Así que bueno, aquí estamos acompañándolos con musiquita, viejita pero bien sabrosita, con Tropicana.

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1: Viejitas pero sabrosas en Tropicana. Ya empieza a caer la tarde y noche. Aquí acompañándolos a muchos de regreso a su casa. Muchos que ya están después de estar por allá en sectores como en La Junta, que están por ahí en los diferentes miradores, que están por ahí puebleando cerquita de la ciudad de Ibagué, que ya van llegando nuevamente a retomar sus labores. Mañana probablemente también se incremente el flujo vehicular, porque ya todos, muchos de los colegios vuelven a clase normal. Entonces mañana, si está acostumbrado al bajo flujo vehicular, mañana salga tempranito, 10 minuticos antes de lo habitual, porque mañana pues muchos regresarán a sus labores cotidianas, labores académicas habituales. Aquí estamos. Sí, señores, saluditos por aquí rápidamente para David Steven Patiño, que me dice reportando sintonía aquí desde el sector de La Samaria en el conjunto Guacarí. Siempre reportando sintonía. Hago parte de la familia Tropicana hace 5 años. Bueno, vea, bacano. A nuestro querido David Steven Patiño en el sector de La Samaria, en el conjunto Guacari. Un abrazo y aquí estamos con esa música viejita, pero bien sabrosita, con la emisora más bacana, con tu...

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1: 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Ahí toda la información, nuestros en vivos de cómo amaneció Ibagué. Ahí está también todas nuestras actividades que tenemos en este mes de julio. Nos encuentra en Facebook, en Instagram, en TikTok como @tropicanaibagué, @tropicanaibagué, para que usted vaya, nos siga, comparta, le dé like, comente, esté siempre conectados con nosotros, aparte de estar conectados en nuestra frecuencia del FM, los 106.3, también se conecte con nosotros a través de nuestras redes sociales como @tropicanaibagué, y sígame en mis redes sociales, me puede encontrar usted como @alejoorjuela95, alejoorjuela95, ahí nos vemos para que nos sigan y estén siempre conectados con la emisora más bacana en Ibagué. Acá parte esa familia bacanísima, esa familia.

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0: Son las 6 de la tarde. 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